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¿Qué tal, amigos? Muy buenas tardes. Qué gusto me da saludarles. Penúltimo día del mes de agosto, oiga. El tiempo continúa su inexorable marcha, su imparable marcha. Son las 12 del mediodía con 7 minutos de este domingo sagrado, día familiar, día de hacer una enorme cantidad de cosas para prepararnos mañana y darle duro y bonito a la chamba. Mi nombre es Juan Silverio Díaz, me place en grado superlativo el poder locutar para todos ustedes y vertir paulatinamente parte de la esencia desaforada de la idiosincrasia del pueblo mexicano. Y como siempre, el respeto, el saludo, el abrazo fraternal para nuestros hermanos de Centro, Sudamérica, el Caribe y las Antillas. 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Buenas tardes y bienvenidos.

0: Prosa, verso y rima de José Alfredo Jiménez, la voz de la españolísima Natalia Jiménez. 12 del mediodía con 11 minutos, temperatura oficial 75 grados, la humedad relativa del ambiente barrio 79%, los vientos se desplazan a 14 millas por hora, fuerte probabilidad de precipitación por hoy domingo. Para mañana lunes 89 grados, el martes 88, el miércoles 87 y vuelve la lluvia una vez más a abordar la ciudad de Chicago con 82 grados. Donde quiera que se encuentre, le acompañamos con mucho gusto. Saludos para la señora Lupita que a esta hora de la tarde nos escucha, a nombre de toda la familia que le aprecia, le quiere. Buenas tardes, esta canción es para usted, señora Lupita.
1: 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Mi vuelo es como la gaviota al ras de las ondas y agarro altura como el águila real. Confiado en el instinto que me das, desprecio los peligros que señalas. El ave canta aunque la rama cruja. Buenos días, paisanos.

Saludos a la señora Carmelita López, que a esta hora de la tarde nos escucha, de parte de la familia que le aprecia y le quiere. Buenas tardes.

Así es la vida en el campo, paisano. Una vez la tierra me habló y me dijo: no temas, Jacinto, que yo de los surcos cuido. Mientras tú duermes y a Dios le pides que llueve para que el maíz y el frijol llegue a la mesa. Y así al día siguiente, con mi yunta en la mano y mi par de bueyes al frente, qué bien se siente que el sudor resbale por la frente. Así es mi tierra, bendita verdad.

Ella, la nieta de Pedro Infante, y él, el nieto de don Antonio Aguilar. 12 del mediodía con 18 minutos. Oiga, el deporte es importante en nuestras vidas. 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Y ahí nos vemos en el hielo para juntos disfrutar de una reunión familiar y disfrutar también de un deporte muy especial. 12 del mediodía con 19 minutos. Gracias por acompañarnos. Esta es su casa y estas son las voces que cubren el cielo de Chicago.

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0: Pues esta canción la compuso el señor Perrusquilla. Una canción bonita, oiga, José Ángel Espinosa, conocido artísticamente como Ferrusquilla, la interpretación de la originaria de Michoacán. Le acompañamos con mucho gusto donde quiera que se encuentre. ¿Qué le parece? Y le damos rápidamente un repaso a las condiciones del tránsito que prevalecen a esta hora de la tarde. A reserva de que puedan existir adelantos o contratiempos a esta hora con este reporte, saliendo del aeropuerto G rumbo a la gran ciudad de Los Vientos, hacen 26 minutos de traslado, de la Montrose al centro, 12 minutos. Y de la rampa del Ohio al centro, 3 minutos solamente. Idense Expressway Interestatal 94 de la Deerfield al centro, vía Kennedy, 28 minutos. Por la misma vía de la Lake Cook al centro, 26 minutos. Y de la Dempster al centro, vía Kennedy, 18 minutos. De la Deerfield a la Montrose, 17 minutos. Eisenhower Expressway Interestatal 290 de la Thorndale al centro, 90-94, 28 minutos. De Eisenhower al centro, 90-94, 18 minutos. De la Harlan al centro, aproximadamente 10 minutos. La Ryan Expressway Interestatal 90-94, de la 95 al centro, 14 minutos. Y utilizando las vías locales, hacen aproximadamente 15 minutos. Cualquiera que sean las condiciones del tránsito, suplicamos, sugerimos manejar con mucha precaución. Échele ganas, le acompañamos en esta su casa, de un rancho a otro.
1: Qué bonita es la vida en el campo, hija. Al caer la lluvia en la montaña, alimenta el arroyo que cruza mi pueblo. Sagrada misión del agua que hace crecer la siembra para una buena cosecha. Arroyito que al golpe del agua con la piedra me arrullas el atardecer. Y al día siguiente, el escucharte me alegra el canto al amanecer.
2: Espero que cuando escuches esta canción te acuerdes de quien te seguirá amando. Y muchas gracias por los recuerdos.

Gracias por acompañarnos, 12 del mediodía con 38 minutos. Pues muy pronto estaremos celebrando la independencia de diferentes países del Centro, Sudamérica, el Caribe y las Antillas, sobre todo. Pues se va a mencionar que también México celebra su independencia. Fiestas a lo ancho y largo de la Unión Americana, fiestas de independencia desde el sur hasta el norte. Vamos a celebrar con fuertes dosis de civilidad estas fiestas patrias, con cierta discreción, sin gritos ni estridencias, mucho menos declaraciones hirientes. Buenas tardes.

Domingo familiar, domingo bonito, el penúltimo día del año, del mes de agosto. Y próximamente, pues es lógico pensar que el septiembre estaremos celebrando las fiestas patrias, no solamente de México, sino también de otros países, de Costa Rica, El Salvador, Guatemala, Honduras, Nicaragua, entre otros. Todos pertenecen a América Central y conmemoran su separación de España ocurrida en 1821. Una vez más, cabe mencionar que existe la absoluta e imperiosa necesidad de celebrar estas fiestas patrias con discreción, respetando los símbolos patrios. 12 del mediodía con 43 minutos, temperatura oficial 79 grados. Pues veo aquí en el radar que existe la posibilidad de precipitación, cualquiera que sean las condiciones, maneje con precaución. Buenas tardes.

Buenos días, paisano. El amanecer está de fiesta, el arroyo ya está cantando, las milpas con el viento se menean y al darles el sol rienda suelta al amor. Ya empezó a llover, esto es señal de Dios para una cosecha que alimente el labrador. Ya a lo lejos escucho el llanto de la noche pálida y azul. ¡Qué bonita es mi tierra, qué bonito su folclor!

Están muy de moda las colaboraciones. En esta ocasión escuchamos a una de las figuras relevantes dentro del mundo de la composición, Relly Barba y Bajo Aguilar. Precioso tema musical, me encanta. Hoy una vez más vuelvo y repito e insisto en que las reuniones familiares a través del deporte son muy saludables en toda la extensión de la palabra. Desde el punto de vista sociológico, existe la necesidad de seguir fomentando los deportes, sobre todo en las nuevas generaciones. Y esto me lleva a una vez más hacerle la atenta y cordial invitación para que ya adquiera sus boletos para los Chicago Wolves. 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Y ahí nos vemos en el lleno para juntos disfrutar de este nuestro equipo favorito. Échale ganas, le acompañamos con mucho gusto en este domingo muy familiar. Buenas tardes.

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0: Gracias por acompañarnos. Muy buenas tardes. Seguramente a esta hora manejando, posiblemente desempeñando los labores correspondientes a este día. Saludos cordiales. Abrazos fraternales para toda mi gente noble, generosa y eminentemente trabajadora. 1:06 p.m, temperatura oficial 80 grados, maneje con precaución. 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Gracias por acompañarnos en este fin de semana, domingo familiar.
1: Buenos días, paisano. El amanecer está de fiesta, el arroyo ya está cantando, las milpas con el viento se menean y al darles el sol rienda suelta al amor. Ya empezó a llover, esto es señal de Dios para una cosecha que alimente el labrador. Ya a lo lejos escucho el llanto de la noche pálida y azul. Qué bonita es mi tierra, qué bonito su folclor, qué bonito cantas, pájaro encantador.

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0: prosa, verso y rima original de José María Napoleón, su voz la interpreta. Un pajarillo inmarcesible. 1:13 p.m, gracias por acompañarnos. A esta hora de la tarde gozamos de una temperatura muy agradable, 79 grados. La humedad relativa del ambiente marca 70%, los vientos se desplazan a 12 millas por hora. Fuertes probabilidades de precipitación del indispensable elemento líquido. Para mañana lunes. Eminentemente nublado el día con una máxima de 90 grados. El martes 88. Nublado el miércoles con 87. Y una vez más vuelve la lluvia a bordar la ciudad de Chicago con una temperatura de 82 grados. El viernes 78 grados. Sábado 76. Y todavía vamos a seguir gozando de buenas temperaturas iniciando el mes de septiembre. El domingo de la próxima semana 76 grados. Gracias mil por acompañarnos en esta su casa, de un rancho a otro, con respeto y humildad al estilo mexicano. Buenas tardes.
1: En este verano se disfrutan más las actividades al aire libre y la música con el sabor del campo y el aroma de las flores.

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Esta canción del fecundo compositor originario de Dolores Hidalgo, Guanajuato, José Alfredo Jiménez compuso esta canción. La interpretó el originario también de Guanajuato, con una formación militar muy especial y una formación vocal extraordinaria, Jorge Negrete. Jorge Negrete Moreno. Por el día en que llegaste a mi vida. Ahí la dejamos mejor, oiga, ¿no? Paloma querida, me puse a brindar. 1:36 p.m. Gracias por acompañarnos. Temperatura oficial 81 grados. Qué privilegio, el honor que tenemos, el que usted nos otorgue parte de su tiempo, parte de su vida, acompañándonos en este domingo eminentemente familiar, donde existe la absoluta e imperiosa necesidad de establecer buena comunicación con los integrantes de la familia. Si algo identifica a la familia latinoamericana, es por ese amor que nos sentimos mutuamente. Esa forma muy especial de intercambiar amor, cariño y ternura. Y a veces algunas declaraciones que no necesariamente son las más saludables, pero poco a poco vamos a ir trabajando en eso para no hacer declaraciones hirientes, porque a veces dicen que es mucho, muy hiriente una declaración, que a veces hasta un mismo golpe. Ni golpes ni declaraciones hirientes deben de existir en la vida de todos nosotros. 1:37 p.m. Maneje con precaución, esté en su casa. De un rancho a otro, con respeto y humildad al estilo mexicano, WRTO 1200 AM, una estación de Latino Media Network. Buenas tardes.

Así es la vida, paisano, llena de recuerdos. Allá en Atolinga, Zacatecas, tempranito antes de rayar el sol, aquella muchacha bonita salía al patio de su casa a preparar el molino de piedra volcánica herencia de sus abuelos. Molino y nixtamal listos, a darle vuelta para sustraer la masa y preparar unas buenas tortillas, sagrado alimento de mi pueblo. Jamás olvidaré su gracia al caminar, su sonrisa y su forma de mirar. Ay, Atolinga, Zacatecas, eres una bendición de Dios.

0: Zacatecas, linda tierra del Ramón López Velarde, quien rompió y desquebrajó la monotonía que cubría la poesía mexicana de aquel entonces. El estado de Zacatecas se localiza, si mal no recuerdo, en la región centro-norte de la República Mexicana. Al norte con Coahuila y Durango, al noreste con Nuevo León, colinda al este con San Luis Potosí, el vecino de 10 estados, al sur Aguascalientes, Guanajuato y Jalisco, al sureste con Nayarit y al oeste de Durango y Nayarit. Superficies cuenta con una aproximación de ¿cuántos? 75.040 kilómetros cuadrados, lo que representa cerca del 3% de todo México lindo y querido. Saludos, si usted es de Zacatecas, congratúlese de pertenecer a este hermoso estado de la República Mexicana. 1:42 p.m, esta es su casa, de un rancho a otro, con respeto y humildad al estilo mexicano. Buenas tardes.
1: Así es la vida en el campo, paisano. Una vez la tierra me habló y me dijo: no temas, Jacinto, que yo de los surcos cuido. Mientras tú duermes y a Dios le pides que llueve para que el maíz y el frijol llegue a la mesa. Y así al día siguiente, con mi yunta en la mano y mi par de bueyes al frente, qué bien se siente que el sudor resbale por la frente. Así es mi tierra, bendita verdad de Dios.

Así es, mi paisano querido. Michoacán, tierra tarasca y purépecha, la cual data de siglos en la norma, la regla y espiritualidad. Tierra de grandes poetas, prosistas, actrices, actores, compositores e intérpretes. Su arte culinario y artesano reconocido a nivel mundial. Y para dar una serenata en la noche y dar el ancho, no hay nada mejor que pulsar una guitarra de paracho.

Era originaria de Huetamo, Michoacán, nuestra Amalia Mendoza, la Tariacuri, cantándole a su lindo estado de la República Mexicana, el cual colinda con Guanajuato y Querétaro, esto al norte, al este colinda con, limita con el estado de México, sur y sureste colinda con el estado de Guerrero, al suroeste tiene costa hacia el Océano Pacífico, al noreste limita con Jalisco y Colima. Capital Morelia, la antigua Valladolid. Superficie aproximadamente 58.500 kilómetros cuadrados. Turismo puede planear su viaje y conocer más de este lindo estado de la República Mexicana y enfrentarse, en el buen sentido de la palabra, a un auténtico arte culinario típico de la región. Michoacán, saludos para toda mi gente originaria de este estado de la República Mexicana, el cual tiene la mayor representación de mexicanos en el exterior. Felicidades, buenas tardes, esta es su casa de un rancho a otro.

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Ah, que don Vicente Fernández, cómo lo extrañamos. Extrañamos sus conciertos aquí en Chicago, de 2 horas y media, 3 horas. Qué bárbaro, qué concierto nos daba. ¿Qué tal, amigos? Buenas tardes, gusto y placer enorme en grado superlativo el poderles saludar y locutar para todos ustedes. Gracias por otorgarnos este privilegio de privilegios, esta prerrogativa de prerrogativas, de poder llegar hasta usted con esta música folclórica mexicana. Y como siempre, el abrazo fuerte, solidario, fraternal para nuestros hermanos de Centro, Sudamérica, el Caribe y las Antillas, que muy pronto estaremos juntos al unísono celebrando un año más de independencia. 2:06 p.m, cabe mencionar que este programa llega a ustedes por encargo y cortesía de Supermercados El Güero, en sus 7 direcciones, 3 en Chicago y 4 en los suburbios. 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Buenas tardes.

Buenos días, paisano. Pues aprovechando que es tiempo de siembra y de lluvia y después de una larga jornada de siembra y desaije, tengo que cruzar cerros, lomas y arroyos. Y a un ladito de Guandacareo se ve tu jacal, donde se asoma tu carita angelical. Buenos días, paisanos.

Le gustaría saber quién es el autor de este tema. El compositor de la famosa canción El Sinaloense es Severiano Briceño Chávez. Datos claves sobre el autor y la obra, ahí le va, no se sorprenda. Origen del autor, aunque el sinaloense es considerado el himno popular de Sinaloa, su creador nació en San Luis Potosí de Canoa, San Luis Potosí, el 21 de febrero de 1902. Año de creación de la pieza fue compuesta en el año de 1944. Primera interpretación fue grabada e interpretada por primera vez por trío Los Tamaulipecos. Ándele. Lo mismo pasa con la canción de San Luis Potosí, Acuarela Potosina. Uno dice, pues, a lo mejor era originario de San Luis Potosí y nada de eso, era originario de Guadalajara, Jalisco, el pintor musical de México, Pepe Guízar. Oiga, en otro orden de cosas, le gustaría ir a ver los Chicago Wolves. Ah, por cierto, ahorita le doy el reporte de las condiciones climatológicas. Empieza a llover en diferentes partes de la gran ciudad, por tal motivo suplicamos, sugerimos e imploramos de una forma encarecida manejar con mucha precaución. 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Los boletos para los Chicago Wolves ya están disponibles 26-27 la temporada. Hay que llegarle temprano. 2:13 p.m. Vamos a ver cómo andamos en condiciones climatológicas. Me indican que ya empieza a llover en diferentes partes de la gran ciudad de los vientos, Chicago, Illinois. Que no panda el cúnico, porque es lo peor que podemos hacer. Vamos a ver dónde estás. Condiciones del clima. Llueve en diferentes partes de la gran ciudad. La temperatura continúa en 80 grados. Mañana, pues un día diferente, totalmente. Más nublado, con 89 grados. Por lo pronto, hay que concentrarse en evitar cualquier accidente que pueda surgir por falta de atención a la carretera. Buenas tardes.

La canción original, el tema de la autoría del maestro Juan Luis Guerra, originario de la República Dominicana. La interpretación de Arturo Vargas, cuerdas y metales del mejor mariachi del mundo, Vargas de Tecalitlán. 2:22 p.m, temperatura oficial.

Ya no se cumplen años, así es que felicidades. Hay que, dijo Cantinflas, ¿cuál es? ¿Dónde está el ojo meneado? No, no es el ojo meneado, es el homenajeado, Cantinflas. Bueno, pues es lo mismo. Feliz cumpleaños. Desde el fondo de lo más profundo de la provincia mexicana y desde este humilde programa le deseamos que el Todopoderoso ilumine su sendero y haga resplandecer su rostro de mucha dicha y felicidad, que se siga conservando en buen estado de salud, que siga cumpliendo muchos años más de vida. ¡Feliz cumpleaños!

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8: Qué bonita es la vida en el campo, hija. Al caer la lluvia en la montaña, alimenta el arroyo que cruza mi pueblo. Sagrada misión del agua que hace crecer la siembra para una buena cosecha. Arroyito que al golpe del agua con la piedra me arrullas el atardecer. Y al día siguiente, el escucharte me alegra el canto al amanecer.

Domingo, penúltimo día del mes de agosto, entramos a septiembre, muy pronto para juntos celebrar a lo ancho y largo la independencia con moderación. La independencia no solamente de México, sino también de algunos países de Centroamérica y de Sudamérica. Donde quiera que se encuentre, permítanos seguir siendo su más grata compañía, por lo menos es lo pretendemos ser. Y como siempre, el abrazo fuerte, solidario, fraternal para nuestros hermanos de Centro, Sudamérica, el Caribe y las Antillas. 2:44 p.m, temperatura oficial de 83 grados. Llueve en algunas partes de la gran ciudad de Los Vientos, no en todas. Hay que extremar precauciones. Mañana lunes hay que prepararse una vez más para mandar a los niños a la escuela y salir con tiempo, sin gritos, ni estridencias, ni declaraciones hirientes. 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En otro orden de cosas, ¿qué le iba a decir, oiga? Ah, se me chispoteó, dijo el Chapulín Colorado. Vamos a ver, ¿de qué cuero salen más correas? Ah, no, la Atlántico Cordial Invitación es para que compre sus boletos para los Chicago Wolves. Ya están a la venta, así es que hay que hacer todo lo posible por asistir a este evento. Y una vez más, cabe mencionar que existe la necesidad de fomentar el deporte en sus diferentes disciplinas, ya sea box, béisbol, fútbol, soccer, fútbol americano, básquetbol, hockey. En este caso en lo particular, pues el hockey empieza, el primer partido está programado para el 10 de octubre en el Lolo State Arena. Los boletos ya están de ventas, así es que échele ganas. Nos gustaría saludarles por allí. Buenas tardes.

Así es la vida en el campo, paisano. Una vez la tierra me habló y me dijo: no temas, Jacinto, que yo de los surcos cuido. Mientras tú duermes y a Dios le pides que llueve para que el maíz y el frijol llegue a la mesa. Y así al día siguiente, con mi yunta en la mano y mi par de bueyes al frente, qué bien se siente que el sudor resbale por la frente. Así es mi tierra, bendita verdad de Dios.

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Perro, mi perro lindo, cómo te quiero, mi perro lindo. Cuando llegue el día y asome el sol, te avisaré que ya huyeron las sombras enemigas. Soy compañero fiel de tu cansancio y celoso guardo tu puerta. Así me dijiste un día. Gracias, mi perro lindo.

El estado de México más grande de la República Mexicana, válgaseme la expresión. Tony Meléndez, una de las mejores voces del grupo Primavera. Gracias por acompañarnos, 1200 AM, Deportes Radio Chicago. 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Buenas tardes, saludos, Guerrero.

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0: La trayectoria artística de Lucerito data desde su infancia. Y bueno, sin duda alguna, yo creo que es una de las artistas con una personalidad magnética. Sin duda alguna, Lucerito ha demostrado profesionalismo, dedicación, ética. Y bueno, no está exenta a cualquier variante en su vida personal, la cual, de todas maneras, es admirable el trabajo que ha hecho Lucerito. Esta canción del Gallo de Oro, pues es un fragmento, pues una fiel extensión de la película El Gallo de Oro, donde protagoniza Narciso Busquets, tremenda voz, qué bárbaro, qué actor, don Ignacio López Tarso, Lucha Villa y no recuerdo a alguien más, pero bueno, es una película que recomendamos, muy familiar. Tiene sus detallitos muy sensuales, pero en fin, es una película muy buena. Gracias por acompañarnos, 3:05 p.m. Llueve en algunas partes de la gran ciudad, por tal motivo suplicamos, sugerimos de una forma muy encarecida manejar con mucha precaución. Estamos viviendo el penúltimo día del mes de agosto para entrar de lleno a septiembre, el martes. 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Buenas tardes, 3:06 p.m. Mi nombre es Juan Silverio Díaz. ¡Saludos, Jalisco!
1: Como le iba diciendo, paisano, a mí la brisa me da de frente cuando hablo de la perla de Occidente, Guadalajara, perla tapatía. Celosa resguarda el emblema nacional, nuestro traje de charro. Sus hombres lo visten con gallardía y en un lienzo de charro la escaramuza con su mirada sensual y su rostro angelical le da un toque universal. Guadalajara, hueles a fruta fresca y a tierra mojada.

sin la menor intención de subestimar o demeritar a los otros intérpretes de la canción ranchera mexicana, y sobre todo cuando interpretan este tema original y de la autoría de Pepe Guízar, el pintor musical de México, Guadalajara, hay que quitarse el sombrero con don Demetrio González. 3:11 p.m, Guadalajara, Jalisco, la cuna del folclor nacional, la tierra del mariachi, con una gastronomía exquisita, extraordinaria, haciendo honor a la verdad, sin la menor intención de herir susceptibilidades. A mí me gusta caminar por el mercado San Juan de Dios, caminar alrededor de, echarme un tequila de los buenos allá en Tequila, Jalisco, oiga. Sí me sacrifico, ¿por qué no? Puro Mexican Holy Water. Guadalajara, Jalisco, el estado de Jalisco colinda al norte con Nayarit, Zacatecas y Aguascalientes. Colinda al este con San Luis Potosí, Guanajuato, al sur con Michoacán y Colima, al oeste con el Océano Pacífico, su capital Guadalajara. Sin temor a equivocarnos, bueno, ¿qué puedo decir yo que he estado varias veces en Guadalajara caminando por sus calles, eminentemente colonial? ¡Qué mujeres, oiga! ¡Y qué hombres trabajadores, ¿no? Incluyendo Jorgito Hinojosa. Oh, Jorgito, ¿de dónde eres tú? ¡Di la verdad! Porque tienes más o menos, ¿qué se me hace que tú no eres ni de México? ¿O sí? A ver, échate un caminado para allá para ver más o menos qué estilo le pones al caminado. Buenas tardes.

La canción original de la autoría del hipertalentoso Juan Gabriel, Cuando yo quieras devolver, no hay tal cosa. Si ya decidió irse, se fue por siempre y para siempre. La interpretación de una bellísima mujer con un talento extraordinario y una voz excepcional, Edith Márquez, de ilustre apellido. 3:16 p.m. Gracias por acompañarnos. Gracias por estar aquí disfrutando la música con el sabor del campo y el aroma de las flores en este penúltimo día del mes de agosto. El martes entraremos de lleno al mes de septiembre, el mes de la patria, donde hay que celebrar con cierta modestia, con cierta discreción, sin abusar de tremolar los ávaros patrios. Escucharemos en sus respectivos lugares un grito de la independencia como reafirmación a la interpretación regular de lo que es democracia, libertad, sin llegar al libertinaje. Dijo un gran mandatario, dice, no es falta de permeabilidad en el proceso democrático, sino es que hace falta personas que sepan interpretar debidamente la democracia. Buenas tardes.

Los cuelgan de las paredes como tú los colocaste. Tus sandalias están en su lugar y hasta tu bata de baño está donde la pusiste tú. Lo único que ha cambiado es el espejo. Ahora, cada vez que lo veo, me refleja una figura con unas sombras profundas bajo mis ojos y unas arrugas que empiezan a amenazar mi rostro

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6: Como le iba diciendo, paisano, allá en mi tierra, entre cerros y lomas, ahí está mi laguna encantadora, campesina y pescadora. En el día romance entre la brisa y el sol, y en la noche reflejo de lunas y estrellas. Yuriria, Guanajuato.

agradecido. Título de este tema, donde se fusionó la música y la canción, y no solamente eso, sino dos grandes artistas. Qué bonita canción, ¿eh? Sin duda alguna, los horóscopos de Durango se han mantenido en el gusto, ¿eh? Y han pasado por diferentes géneros musicales. Carolina Ross y los horóscopos de Durango. Saludos para mi gente originaria de Gómez Palacio, Durango, Torreón, Gómez Palacio, Ciudad Lerdo, Durango y pueblos que voy pasando. Temperatura oficial a esta hora de la tarde, prevalece la buena temperatura, un 63% de la humedad relativa del ambiente. Los vientos se desplazan a 11 millas por hora, fuertes probabilidades de precipitación. De hecho, llueve en algunas partes de la gran ciudad de los vientos y suburbios que voy pasando. Para mañana lunes, eminentemente nublado el día con una máxima cerca de los 90 grados. Lo mismo una réplica el martes de lunes, nublado, 88 grados, parcialmente soleado el miércoles con 87 grados. Una vez más, el indispensable elemento líquido vuelve a abordar la gran ciudad de los vientos, Chicago, Illinois, con una temperatura de 81 grados, fuertes probabilidades de precipitación. Viernes, inicio de fin de semana, 78, sábado y domingo de la próxima semana, la temperatura oscilando entre 76 y 78 grados. Maneje con precaución, permítanos seguirle acompañando ya en la recta final de este su programa De un Rancho a Otro.

0: Es domingo, la recta final del domingo, son las 3 de la tarde con 44 minutos. Cristian Nodal, sin duda alguna, una de las figuras relevantes de esta década. 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En el All-State Arena, por supuesto. Por supuesto que ahí vamos a estar. Buenas tardes.
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1: Voz e inspiración del originario de Dolores, Hidalgo, Guanajuato, don José Alfredo Jiménez, quien encontró la beta lírica de la idiosincrasia del pueblo mexicano en su tiempo, la plasma en cada uno de sus escritos y la lleva a musicalizar con los mejores mariachis de aquel entonces. Qué bonito tema, ¿eh? Dios me señaló. Mar, llegaste hasta la orilla que Dios te señaló. 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Mi nombre es Juan Silverio Díaz, nos estaremos escuchando el próximo sábado, Dios primero. Que el Todopoderoso ilumine su sendero y haga resplandecer sus rostros de mucha dicha y felicidad. Buenas tardes.

Espero que cuando escuches esta canción te acuerdes de quien te seguirá amando. Y muchas gracias por los recuerdos.

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